Un saludo de cumpleaños para mí, Luis Orrego. No te puedo creer, Lucho Orrego, está ahí de cumpleaños. No te puedo creer, Luchito Orrego está de cumpleaños. Mucha felicidad, Luchito Orrego.

0: llegaron las mulatas. Vienen tocando la... el instrumento. Luchito Rego.
1: Luchito Rego.
2: Estamos celebrando aquí el cumpleaños del Chiborrito, sus 60 años.
0: 60 años, muchas felicidades.
3: Bueno, Luchito, aquí el gatito Feli, aquí tomándole unos vinitos dulces con el Perita, con el Perita.
4: Morochito, no, tienes que cortar, hay que acostarse temprano, compadre, hay que descansar. Así que yo creo que a las 6 de la mañana es una buena hora para acostarse y tomar algo, ¿eh? Para meditar.
0: Lo dice un doctor en ciencia. Lo dice un doctor en noche.

0: 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Esta es la hora.
1: Esta es la hora en su Radio Carnaval, 20 horas con 7 minutos.
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Vamos de regreso a casa. Vamos de regreso a casa. Yo la compa.

Bueno, bueno, chido, ¿cómo están? Lo ganamos. Que tengan un excelente turno. Muchas gracias, muchas gracias. Lo ha ganado. Hola, Borrachito, ¿cómo estás? Quiero mandar un saludo a mi hija Valentina, que está pintando un libro de dibujo. Y también a mi señora Nieves. Y yo, tomándome mi chal. Hacete esa gachito, coma. ¿Cómo está eso? Huguito Vázquez. ¿Sabéis lo que vamos a hacer? Vamos a llamar a Luguito Vázquez. Llamemos.

0: Queremos saber cómo es la dosis de la niña pintando, la señora Nieves por allá. Amigo, sí, amigo, disculpe que le moleste después de estar tomándose un traguito, pero aquí estamos metidos con el tema, obvio. ¿Cómo es eso que la niña está pintando y la señora Nieves, qué está haciendo?
1: Mi señora está haciendo té y yo...
0: Tomando su... Kerry, pero...
1: No, mami, para el frío.
0: No.
1: Dejémoslo bien claro.
0: Sí, por supuesto.
1: No para mí, para el frío. Yo le... Para que la gente, los editores...
0: Sí. No sean
1: mal... No para mí, para el frío.
0: No sean mala gente, toda la gente que está escuchando. Huguito está tomando para el frío.
1: Ya, por favor.
0: Sí,
1: para que quedemos bien claro.
0: La gente malintencionada dice que te cubre.
1: No.
0: Estamos más frío. Más frío.
1: Sí, más frío.
0: Oiga, Huguito, yo una consulta así como para los dos nomás. ¿Cuál es la dosis de. Porque hoy día tenemos pensado en tomarnos algo. Entonces.
1: A los 5 mili.
0: No. Nunca tanto. No, pero ¿cuál es la dosis para un buen combinado?
1: Poquito menos que la mitad.
0: Ya, poquito menos que la mitad de qué.
1: ¿De
0: pisco?
1: De tequito, claro, para que el cuerpo esté calentito.
0: Me salió bueno este cabrón. Pero con hielito o sin hielito así a lo campeón.
1: No, sin hielito, no.
0: ¿Sí?
1: Sin hielito. Y con el spray con sabor al limón.
0: No, imagínense juntar a Huguito y al aguacito Jaime y Morocho. Comparito, a la mitad. Listo. ¿Y lo demás? Una pintita nomás de bebida, yo creo, ¿ah?
1: No, por eso, a los 5 petis.
0: Sí, sí.
1: Por la diabetes,
0: claro. Hay que cuidarse.
1: Sí, también hay que ver la diabetes en ese sentido, porque si no estamos mal.
0: Yo, mamito, un saludo a la Valentina, que esté muy bien, cuídese.
1: Vale, chao.
0: Ahí, mi compadre. ¿Qué me decís, guasito Jaime? Sin hielo, mitad y mitad.

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muchas gracias. No se olviden, amigos míos, que después de las 21 horas 9 de la noche, todo el mundo baila, todo el mundo goza con la carnaval. Esperamos que seamos una compañía grata el día de hoy. Hace mucho frío, hace. Hace mucho frío. Abrigarse, abrigarse, abrigarse. Y si va a salir, si va a salir y va a manejar, no tome. Y si va a tomar, quédese en la casa o entregue las llaves. Es un consejo de Monochito. Seguimos. Dale, dale, dale, dale.

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1: Esta es la hora en su Radio Carnaval. 20 horas con 35 minutos. ¡Vamos! ¡Arriba el ánimo! 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

0: Bueno, estos saludos al grupo de cazadores, los depredadores. Saludos al zorro, al chocolate, al chona, al pera, al quique y al negro lemus. Andaba la liera, andaba la liera. En Campos de Ahumada, San Esteban, Juanito, muchas gracias.
1: Los cazadores.
0: ¿Qué te vas a

0: Son unos amigos que siempre escuchan la radio cantando. No sea así, no sea así. Saludos para los amigos de los cazadores. Del grupo de cazadores, los depredadores.
1: Buena tomada, palcatre.
0: No, no sea así, hombre.
2: Morochito, gusto saludarte. Mira, yo quiero mandarte un gran abrazo a ti.
0: ¿A mí?
2: Y estoy medio celoso contigo que mi señora me dice, oh, que me gusta la voz de este gallo.
0: No, de...
2: Pero quiero mandar un saludo a mi esposita. Digamos, mi pareja.
0: Ya. Sara.
2: Se llama Sarita Astudillo. Sara. Sí. Por favor, morochito.
0: Sí, sí, ya lo sé que se llama Sara. Ya lo sabía. ¡Hola! ¡Buena, Manolito!
2: Mi nombre es Manuel.
0: Sí, no.

0: ese oso de mi manolito.
1: Hola, morochito, gusto saludarte. Mira, yo quiero mandarte un gran abrazo a ti.
0: A mí, ya.
1: Y estoy medio celoso contigo, que mi señora me dice, oh, que me gusta la voz de este gallo.
0: Mira. No te pongas celoso. Recuerda lo que dijo Tatita Dios. Manolito, mire. ¿Qué dijo Tatita Dios? Hay que compartir. Tatita Dios se sentó en la última cena. ¿Qué hizo con el pan? Lo compartió. ¿Qué hizo con el vino? Lo compartió. Y ahí dijo: obraos todos. No, yo no estaba ahí. ¿Cómo voy a estar ahí? Dijo, obraos todos los que en mí creen. Yo creo en él, dijo. Hay que compartir.
2: Hola, Morochito, ¿cómo estás?
0: Hola.
2: Buenas noches.
0: Hola.
2: Le hablo ahora, no con la felicidad que quisiera.
0: Oh.
2: Acaba de fallecer nuestra bisabuela acá en La Jarilla.
0: Oh.
2: Mi abuela Luisa. Solamente para ver si nos ponía una cancioncita para ella y recordarla en este día.
0: Luisa,
2: que fue su partida y ha sido muy difícil porque en nuestra longeva acá en La Jarilla.
0: Sí.
2: 94 años tenía
0: 94,
2: la señora Luisa.
0: Luisa.
2: Torres.
0: Luisa Torres, ya, muchas gracias. Que en paz descanse la señora Luisa Torres.

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1: ¿Cómo es eso, lo que quieran? Yo siempre he tenido la duda de esa parte de la cuña.

0: Pero sabes que acabo de escuchar en la radio el mensaje que me mandó Manuel. Mira, gracias, pero es verdad. Él está celoso porque me encanta tu voz.
1: Mira,
0: me encanta.
1: Manuel.
0: Y lamentablemente no nos podemos compartir. Y gracias, eres un amor. Te escucho todo el día.
1: Muchas gracias, mi amorcito.
0: Besitos.
1: Chao, mi amor. Mira.
0: Y gracias.
1: Mira, Manolito me mandó hasta besito, Manolito. Manolito, me mandó hasta besito. Sarita, nos vamos en menos. Para ti. Manolito, baila Manolito, baila Manolito. Bueno, chito, ¿cómo estás? Hola, ¿cómo están? Oye, necesito que me puedas saludar a mi nieta Isidora Fernanda, que cumple 15 años. Mira qué lindo. Dile que la amamos muchísimo y que hoy es un día muy importante para toda nuestra familia. Acá estamos celebrando todos en la casa. Que sea inmensamente feliz. Ay, para la música, para en toda la máquina aquí. El año pasado nosotros saludamos a la Isidora Fernanda, en la cual le dijeron que le iban a regalar 100 luquitas. Y parece que se están haciendo los Larry. Morochito, porque me van a ir, porfa, no le digas que le voy a regalar 100 lucas, ya que aún no le doy la que tú dijiste el año más. ¿Yo?

Brocho, ¿cómo estás? Buenas tardes, buenas noches. De acá desde Concon, en Nao te saluda. Buena Nao, Nao. Bueno. Voy a mandar un saludo a la Vale, que todavía la estoy esperando. No. Y cuando la inviten, pues inviten.

Queremos enviarle un saludo a Raúl y Alexandra que nos llegaron a bolsear la cazuela de Sancho. Saludos

Saludo para San Antonio a esta hora de la noche a través de la 90.5. Michel y Angélica de San Antonio. Uy, este bar de bolseros que llegaron mañana. Raúl y Alexandra. Más encima la cazuela de Shanshu.

0: que está de cumpleaños hoy día. Estamos celebrando aquí en la Florida, Santiago. Eso. Que le canten cumpleaños feliz, por favor.
1: Eso, eso.
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¿Están de mambo allá en la Florida? Bueno, esa gente, ¿cuándo duerme, weón? Pero están allá en la Habana, de seguro. Mira, si está la Habana, esto es de amanecida, digo al tiro.

la que nunca se va a casar. Saludos para todas las chiquillas que están ahí. Bueno, chicos, no estoy ni ahí. Bueno, y si hay mujeres solteras a esta hora, ¿dónde están los hombres solteros? ¿Dónde están los que les gustaría estar solteros? Saludos para todos los que en aquellos años

Claro, uno la conquistaba. Le regalaba chocolatito cuando estaban ahí, antes del besito. ¿Se acuerdan, chiquillos, no? Antes del besito.

al colegio. Le escribían cartita, se peinaba, se perfumaba. Le preguntaba cómo estaba, cómo había amanecido, hasta que llegó el primer beso. Después siguió avanzando, avanzando, avanzando, y llegó el matrimonio. Chiquillas, ¿qué pasó con ese galán?

0: todos los que están escuchando en la radio Carnaval, vaya donde su pareja, tómela de la mano, de verdad. Todos los que me están escuchando, tómela de la mano. Mírenla en los ojos y díganle esta noche te voy a dar. No, espérate, no, déjate terminar, por favor, déjate terminar. Espérate, no. Espérate, espérate. Hoy día, esta noche te voy a dar un abrazo, un deja terminar, por favor. Esta noche te voy a dar un beso, un abrazo. Te voy a abrazar y te voy a decir cuánto te quiero, cuánto te amo. ¡Ah! ¿O estoy soñando?
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0: 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Esta es la hora.
1: En su Radio Carnaval ya son las 21 horas con 10 minutos.
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con la matriarca, escuchando la carnaval. Gracias, Juanito, por alegrar el fin de semana. Si no, a esta hora estaría durmiendo. Mauro, tiene que creer que es un huevo.

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1: Esta es la hora.
2: En su Radio Carnaval ya son las 21 horas con 36 minutos.
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0: un gran saludo para Nanito allá que está en Cachagua. ¿Cuándo vamos a ir para allá, Nanito? Para el... no. Nanito, podríamos ir otra semana a ver a Nanito, ¿vale? ¿Le parece, Nanito?
1: ¿Ah? Señoras, Nanito, sí, señores.
0: El Carlos va todos los fines de semana, puta, el viejo bueno.

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1: Gracias. Gracias. Quiero mandar un gran saludo a esta hora de la noche para los amigos de la Florida. Monochito, ¿cómo estás? Mira, te cuento. Cuénteme. Este debe ser pelambre, ¿no? Ah, no, parece que no es pelambre. No, parece que no. Y lo que pasa es que, viniendo de La Habana, todo puede pasar. Monochito, mira, te cuento algo. Ay, cuéntame. Mi hijo Benjamín, ¿qué pasó con el Mejira? Va por los 5K. ¡Buena! En la maratón acá en la Florida, un saludo para él, que le vaya súper bien. Tiene el número 994. Sin importar si llega a 993, lo amamos igual. No, está ya, para. Vale. Ya está bien que tengan 994, pero llegar 993, eso pasaría por una sola cosa: que ustedes ahí en la Florida, donde viven ustedes, no lo dejan descansar. Apaguen la barriga. Vayan a acostarse porque el niño tiene que descansar.
2: Morochito, muy buenas noches por acá, escuchándolo, amigo mío, como todos los días. Acá con Marisol.
1: Buena.
2: Mi amada mujer, comiendo un sushi, una cervecita y escuchándolo a usted, a mi gran amigo Morocho.
1: Beso,
2: un abrazo, Morochito.
1: Eso.
2: Mañana vamos a ir a transmitir el partido de Unión Glorias Navales.
1: Buena.
2: Versus Estudiante de Quilpué.
1: Mira,
2: campeonato de campeones femenino, amigo mío. Así femenino, que nos estamos preparando ahí tranquilamente. Buena. Amigo mío, gracias por su amistad, un abrazo.
1: Muchas gracias. En la tercera división A, hoy día le tocó jugar a Quintero Unido. Así que Quinterito Unido ya fue a rescatar 3 puntos, ya que jugaba con Imperial Unido. Quintero Unido 2, Imperial Unido 0. Puntero Quintero Unido, atento. Saludos para todo el plantel de Quintero Unido. Yeah.

0: ¿Cómo? ¿Quién es el que cobra?
1: Ah, la señora. Ay, me... Ah, la señora dice ya. Anda. Ah, la señora de mi compadre. Le... De Patito Quirós le dice: ya anda para allá. Ya anda para allá. Ah, o sea que yo pensé que mañana iba. No, mañana voy a repetir. Mañana, femenino. No, la señora anda para allá. Noche, monochito, ¿cómo estás? Yo por aquí escuchando la radio para distraer la mente. Aparte, me gusta la música, muchas gracias. Te cuento que ayer fuimos a la sexto quimioterapia. Te mando un gran beso, mi amorcito. Carolina, te mando un gran besito, mi amorcito. Vamos que se puede, para adelante, para adelante. Así es la vida, ¿no va, mi amor? Para adelante nomás, para adelante, para adelante.
2: Morochito, morochito, entre los dos que nos salga acá, pues.
1: Sí, dime.
2: ¿Qué tan cierto que hay que abrir una casa de apuesta?
1: ¿A dónde?
0: Sí, la verdad que yo había escuchado que hayan hablado una casa de apuesta, compadre, la verdad. Pero allá en Cachagua. Nanito apuesta todos los fines de semana que no vaya a ir y vaya. Así que está perdiendo todos los fines de semana, compadre.

0: viejo no viene. Y va, pues bueno, entonces está perdiendo. Hola, Borrachito, ¿cómo estás? Mira, vamos a mandar este saludo que lo van a grabar. Monochito, saludos a la Isidora Figueroa, que hoy está de cumpleaños. ¡14 años! Estamos celebrando en el Cerro Litre, ¡qué bueno! De parte de su papá Cristian, su mamá Isabel, le saluda a su compañera Millaraira Helen. Saludos acá a la familia Vera Muñoz. Saludos a la Isidora Figueroa, que está de cumpleaños. ¡Feliz! Monochito, ¿qué más, amigo? ¿Qué onda? Que sé que grabaste, pero no respondes. No hay drama. ¿Qué está hablando, viejo? No, este... está hablando este, weón. ¿Ah? ¿Qué está hablando, Danilo? No, de gacho, viejo. A lo mejor le hizo mal manejar el día, viejo. Pero... bueno, chicos, ya se puede celebrar el día del pisco, ya que el día viernes fue el día del pisco, ayer no pudimos. Problema suyo, compadre. Bueno, chicos, ¿cómo está? Y un saludo a don Ramón, que está como... ¿está como qué? Está como postre. ¿Cómo eso? ¿Cómo es eso como postre?
1: Morochito, estoy escuchando, no te caes loco, ¿ah? ¿Eh? Iba el otro día en la micro y iba...
0: Usted se cayó el disco. Parece que no... ¿Qué le pasó a este? Igual vamos a escuchar el audio por respeto, pero no sé qué va a salir de esto, ¿eh? Dale.
1: Morochito, estoy escuchando, no te caes loco, ¿ah?
0: No, alerta copete, compadre.

0: Mañana tendremos los curaditos, compadre. Aquí, pura gente sana. Pura gente sana está escuchando en la radio.
1: Un saludo para mis grandes amigos.
0: Solamente para corroborar el alerta de copete, ¿eh?
2: Morocito, estoy escuchando, no te caes loco, ¿ah?
0: No, alerta copete, compadre, no. Vaya a acostarse, mijo. De verdad, se lo digo con buena onda.
1: Un saludo para mis grandes amigos.
0: ¿Por qué no le quitan el vaso ahí en la casa, porfa?

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Esta es la hora. En Carnaval FM son las 22 horas con 11 minutos.

0: 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Nos estamos tomando un tecito.
1: Ya volvemos con todos los saludos.
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1: Esta es la hora. En Carnaval FM son las 22 horas con 37 minutos. 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

0: carne, weón.
1: ¡Coma la carne, coma la carne!
0: Morochito, ¿cómo estás? Buen sábado, bendiciones para ti. Morochito, ¿cómo estás ahí? Con C. Soy Pablo de Rancagua, quiero que le mande un saludo a mi señora Gina, a mi hija Yuyito, que está aquí más muy prendida. ¡Saludos!

Saludos para los que van conduciendo hasta ahora de la noche ahí, hasta ahora los que están en turno noche. ¿Saben a quién siempre como que los saludamos y nos olvidamos? Los chiquillos que están desempeñando sus labores como seguridad ciudadana en todas las ciudades, en las comunas, escuchando Carnaval. 84-89-09-79. Y lo único que pedimos, que no se los vaya a atravesar un gato negro nomás, compadre. Los Murillo de San Felipe. Como en estos meses empiezan a aparecer, porque en agosto se viene el carnavalazo. Y empiezan a aparecer. No creo que en esta noche tan helada se nos lleguen a aparecer los Murillo de San Felipe. Se nos va a aparecer un gato negro, compadre.

0: el Lucho Murillo. ¿Por qué digo eso? Lucho Murillo, cuando estuvimos en Casa Piedra el otro día, Casa Grande, Casa Grande, en Casa Grande, lo pillaron llevándose un vaso de los Murillos, Lucho Murillo. Y dijo, no, si yo voy con el Morocho. Así que, ¡allá, Murillo!
1: Buena, Morocho, aquí te habla Lucho Murillo. Un saludo a mi amor, que la quiero mucho, que se llama María Jacqueline. Así que ojalá que la saludí, y la quiero mucho y la amo. Toda mi alma.
0: ¿Ven? Se nos apareció el gatonero. ¡84, 89!

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1: Aquí estoy. Ya. Vamos a mandar saluditos antes que la gente diga ya un Morocho, manda un saludo. Te lo mandé hace rato, por favor. Saludos desde Colina del Mar, Juanito, por acá, buena, buena. Ponete una sonora balazo, ¿qué le? Ay, ¿quién está ahí en la Colina del Mar? ¿Ah? Buena, un ocho saludo a Hernán Yáñez. Me imagino que debe ser el Chocota, ¿cierto? Que yo sepa, Pato, no. Hernán, no conozco ninguna parte que se llama Chicota. O es de Chocota, viejo. No. ¿O es de la curva? No, no. Estamos tomándonos un tecito, Juanito, por acá, con canela para el frío. Estamos celebrando el cumpleaños de mis dos hijos, Nicole y Gonzalo. Sepúlveda. Un gran saludo a la Nicole. Eso, eso. Un gran saludo para la Nicole, que está en Temuco. Hola, allá, la cámara 4 de Temuco. Hola, Nicole, ¿cómo estás? Aquí estamos celebrando con toda tu familia. Te vamos a hacer una videollamada para que... De Temuco, ya, la concha, la lora. Saludos para la Nicole, que está en Temuco, escuchando la radio. Nosotros con Gonzalo por acá, en Constitución. Una canción para de Constitución, sí, hay una canción, ¿cómo no?

0: Limache, hemos hecho un saludo desde Limache. Por acá Roberto Carlos, un gran saludo del Club Deportivo Trinidad, que hoy selló su paso a la semifinal del Campeonato de Campeones, derrotando a la bandera de Chile de Viña del Mar por penales. Bueno, un gran saludo para todos los chicos. A mi compadre que está en Limache, al millón de amigos, ¿eh? Roberto Carlos. Roberto Carlos. Un gran saludo para ti, Roberto Carlos. Hay un gran saludo para el Club Deportivo Trinidad, que hoy siguió su paso a la semifinal del Campeonato de Campeones, derrotando a Andrade Chuma de Viña del Mar por prueba. Ahí tenía que ir mi compadre. Morochito, te cuento algo. Estoy masacrando a la bruja en las cartas. El chico Marcelo por acá del Quisco. Quiero escuchar una canción. ¿Se puede o no? No. No, sí, compadre. Bueno, chito, ¿cómo estás? Saludos, no se fría, pero ya entrando en calor. Hola, Brocho, ¿cómo estás? Saludos desde Cerro Navia, Santiago de Chile. Estamos acá en un asadito de la familia de mi señora Damne. Un saludo de Camilo Cruz. Nombre, compadre. Hola, ¿cómo te llamas?
1: Camilo. ¿Y tú cómo te llamas?

Monachito, ¿cómo estáis? Bien. Saludos a los muchachos del grupo de pesca y saludos al calzonudo del Javier. Que no le dieron permiso para venir al asado. Ángelo, el máquina. Son malos. ¿Y por qué no le han dado el no? Y cuando junta con los amigos, ¿ah? Cuando se junta, ¿qué pasa? Oye, vamos a hacer un asadito, ¿no? Ya, pues, compadre. Ya, pues, pero vaya, no sé. Oye, ¿no los vaya a dejar pagando, pues? No, si yo aviso nomás en la casa. ¿Y qué tanto? ¿Y qué pasa? Ya, pero de verdad te anotamos. ¿Y la cuota? No, yo después la pago. Ya, pero tenéis que pagarla, sí, pues. No, oye, yo soy de palabra, pues. Ya, pero ¿vaya a venir o no? Sí, pues, te estoy diciendo que voy a venir. Pero de verdad, sí, pues. No, pues, de verdad, pues, pero si... Yo estoy diciendo que voy a venir porque voy a venir. Oye, ¿y la bruja? No, si yo le digo nomás, si yo no tengo por qué pedirle permiso. ¿Estás seguro? Porque yo he visto varios que los que me están escribiendo por el WhatsApp aquí. Se hacen los choritos por palabra, pero cuando llega a la casa. Marujita, ¿cómo estás?

Es mi compadre Camilo Cruz. Toma, conchetumare. Mira, ahí está. Mira, el otro jugando a la tablet. Ya no queda nada en la parrilla ya, pues.

Buenas noches, buenos chidos. Saludos, Carlos, de acá de Quillota. Un saludo para mi esposa Fernanda. Estamos escuchando la carnaval, disfrutando este último fin de semana solito. Ya que para esta semana que viene nace nuestro primer hijo. Y quiero pedirle un temita. Duermo.

0: puse hasta verlo. Anda a verlo.
1: Y ahí se levanta Bolitra triste. Hoy está bien. Ya. No tendrá frío. Ya son las 4:20 de la mañana ya.
2: ¡Wow! ¡Wow!
1: 10 para las 5 de la mañana. Yo todo esto lo leí en un libro, por si acaso, ¿eh?

0: 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No se olvide, quiere mandar saludos. Está la parrilla vendida, ¿no? 84-89-09-79. ¡Anote, anote! ¡Anote, anote, anote! ¡Vamos!
1: ¡Luis Felipe!
0: ¡Dale, dale! ¡Anote, anote, anote! ¡Luis
2: Felipe!
0: ¡Anote, anote, anote, anote, anote! 84 89 09

Saludos para mi hijo, el Guati. El Guati. ¿Cómo te llamas, Guati? El curita cuando le echó el agua le dijo: te bendigo como es Guati. No creo que es Guati. Saludos para la Antonella. Saludos desde Olmué.

0: 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Esta es la hora. En la Carnaval, 23 horas con 13 minutos.
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1: ¡No! ¡Muchas gracias! ¿Cómo la están, pa? ¿Cómo la están pasándolo?
2: Eso es, compadre. Morocho, compadre.
1: Hola.
2: ¿A dónde está?
1: ¿Ah?
2: Tengo sed, pariente. Estoy acostado.
1: No.
2: Pero si tú me decís que me levante, yo me levanto el tiro a tomar gancho. Así que avíseme nomás.
1: Ya, estamos. Morochito, ¿cómo estás? Un gran saludo para los contertulios. Vamos a saludar a los contertulios entonces, que están escuchándonos a esta hora de la noche. Dice así.
3: No, rien de rien.
1: Mucho sabrosón. Dos puntos.
3: No, rien de
1: rien. Queremos saludar a los contertulios. Aldito, la Carlita. Para el Juaco, el kinesiólogo, obvio. Para Irma, Emma. Para la Tranquilita. Para David. Y para el Benja, que se vaya a acostar, que tiene que correr mañana. Puta, si le dije. Puta, ya. Para. Y a todos bien. ¿Se dan cuenta? ¿Cómo va a forjar el deporte, si están todos carreteando ahí, mi compadre de gira tiene que correr mañana? No, no me voy a contar, miércoles. Ah, que la parrilla se va a contar, miércoles. Bueno, Chito, ¿cómo estás? Muy buenas noches.
4: Buenas, compadre Morocho. Oye, estamos acá en la Jarilla. Un saludo a mi compadre Javier, el calzonudo, que no le dieron permiso para la sable. Pagamos hasta la cuota y aquí estamos esperándolo. ¿Ah? Saludos, bendiciones, gracias.
1: No puedo dar el nombre, o sea, puedo dar el nombre, pero no el apellido, porque igual muchos deben conocer al Javier Jiménez, pues, ¿cachai? Entonces, nada que ver, pues, cabrón, no me manden el apellido. Pues. Ya estamos claros que todos cachan que es Calzonú, le pagaron la cuota, todo, pero. Ya. No manden el. No envíen el apellido porque. No, saludos para Javier Jiménez, el Calzonú, que no le den permiso. No, pues, pero. Hola, compadre Morocho, ¿cómo está aquí? ¡Luchín! Aquí celebrando el cumpleaños de mi hijo, el Ángelo. Aquí en familia, haciendo un asadito. ¿Alguna posibilidad de que cantemos un cumpleaños feliz, compadre?
5: Pero por supuesto, también problema.

0: Un gran saludo para el Ángelo. Feliz Ángelo. El Ángelo. Ángelo. Ángelo. Ángelo. Mucha felicidad, querido amigo. Saludos para mi compadre que está en el asiento allá en San Felipe. Saludos para todos. Hola, Monochito, ¿cómo estás? Arriba la carnaval. Buena, Monochito. Bueno, sacar los tenis bailando. Pero si es la idea, que baile todo, baile todo el mundo, baile todo.
1: Hola, Monochito. Buena. Está arriba la carnaval.
0: Está
1: buena.
0: Monochito,
1: un saludo ahí, Anita.
0: Anita.
1: Estamos en las panaditas para mañana, para la ventosa. Aquí estamos, estoy tomando agüita de la llave nomás para Carlos González acá de Valparaíso.
0: ¡Grande, Carlito! Que le vaya muy bien en la venta de las empanadas. Menos mal que no vendí churro. ¡Churro, el churro! Buenas noches, buenas noches, ¿cómo estás? Somos de San Sebastián. Y los empezamos a escuchar acá en San Sebastián. Ah, ya, ok, ya. Muy buena la radio, ¿eh? Regálame un minuto para expresarle. Ah, mira qué lindo. Mira qué lindo, mira, para expresarle el inmenso amor a mi esposa. Ah, no, coloca una canción de romanticismo para mi compadre aquí. No, dale, dale, yo voy a. Ahí. Querido amigo Juanito Alarcón, ¿cómo estás? Regálame un minuto para expresarle el inmenso amor a mi esposa Luz Salazar, a quien amo y es mi orgullo desde el primer día. Atentamente, Benjamín Mon. Un abrazo, morocho, y gracias por ser la persona que eres. Gracias. Y decirle a Luz Salazar que es la persona que busqué, incluso busqué en las páginas amarillas y no la encontraba. Hasta que la encontré. Me podría subir hasta el cerro donde está la antena de la Radio Carnaval. Oye, grande el cerro, ¿verdad? Para gritarle a la Luz Salazar cuánto la amo. La Luz Salazar para mí es como unos lentes para el sol. ¿Cómo eso? Uno se coloca los lentes y bloquea todo para yo no ver más que a Luz Salazar. ¡Ah!

0: Pero para. Tenemos que ir a la pausa, chiquillo, porque a las 12 yo me voy. Entonces tenemos que ir a la pausa de las 11:30. Son las 21:31 minutos. Volvemos al tiro. Tenemos que ir a la pausa. Pausa, vengo. Ponen la pausa, miércale.
1: 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Esta es la hora. En la Carnaval, 23 horas con 33 minutos. 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

0: Y le vamos a mandar un saludo hasta ahora de la noche a los amigos que están en Totoralillo. Bailando en Totoralillo. Monochito, ¿cómo está ahí?
1: Bien.
0: Saludos para la familia, para los Fernández, que andamos en Totoralillo. Relajándonos, qué rico. Siempre con la carnaval acompañándome.

¿Por qué no me llevaron? Un gran saludo para toda la gente que está en

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Monochito, gracias por tu trabajo. Manso remate, máquina. Monochito, ¿cómo estás? Buenas noches. Un saludo al Claudio.

0: Saludos a nuestros queridos amigos Danilo. Buena Danilo. Puta que está acá. Está cagada la parrilla de Danilo.
1: Si te vas,
0: ¿por qué
1: no agarras tu mano?
0: Oye, Danilo, pero.
1: No vuelvas más.
0: Ese carboncito no, no es para un asado, es para.
1: Si
0: una chuleta, ¿no, compadre?
1: Si te vas, ¿por qué no agarras tu maleta y no vuelvas más?
0: Monocho, ¿cómo estás?
1: Si te vas porque es que has estado tan...
0: Yo está de cumpleaños, el amor de mi vida. Quiero decirle que siga siendo muy feliz. De parte...

0: quiero mi libertad.
1: Le voy a mandar un saludo a mi hija Francisca, a mi yerno Sergio, a mi marido Alex, a mi nieto Marco y Zoe, a mi hija Montserrat y unos amigos que estamos acá compartiendo en el sendero.

0: Hola, morocho.
1: Hola.
0: Soy la Vale.
1: Ya.
0: Oye.
1: Ah.
0: Dile al lado que voy caminando para allá.
1: Ya.
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1: este. Pero hace frío.
2: Todo el tiempo.
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1: Vale, te vas a congelar.
3: Libertad.

0: Una vez mi mamá le dijo, o sea, mi papá, oye, libertad. Mi mamá le dijo, nadie te obligó. ¿Cuánta razón?
1: ¿Qué voy a hacer sin ti?
0: ¿Cuánta razón tuvo mi mamá?
1: ¿Qué voy a hacer sin mi teca?
0: ¿Nadie lo obligó?
1: ¿Qué voy a hacer sin ti?
0: ¿O no, chiquilla? Nadie lo obligó al que tienen al lado. Nadie. ¿A usted lo obligaron? Antiguamente sí lo obligaron.
1: Y a mí me toque sufrir.
0: Llegan a la, ¿se acuerdan, no? Llegan a la puerta.
1: Sufrir.
0: Buenas tardes.
1: ¿Qué voy a hacer sin ti?
0: ¿Usted, Juan Alarcón?
1: ¿Qué voy a hacer sin ti?
0: Sí, caballero.
1: Mire, cuando tú
0: ya
1: no estés en mí.
0: ¿Cómo lo vamos a hacer?
1: Mire,
0: yo nos hacía antiguamente. Yo conversaba con mi abuelo. Y mi abuelo se hacía el Larry nomás. Pues.

fracasar. Y ahí yo siempre he tenido la duda. Discúlpeme que me meta en la canción, pero siempre he tenido la duda. Porque en aquellos años, cuando eran pequeños nuestros abuelitos, ¿se acuerdan? 16, 17, 18, 19, 20, ya estaban casados. Pero con cuatro hijos ya, ¿vos? Entonces, da como para pensar la cosa, ¿eh? ¿Qué tenía el California ahí? No, no.

dónde. Señorita, ¿para dónde va? Voy a la feria. No se preocupe, yo la acompaño. Yo la acompaño a la feria, señorita, no se preocupe. Y ahora, que se haya cortado la vieja, no. Tatita, yo estaba castigado.

Puta, que es metida tu mamá, weón. Oye, el libro más bueno que estaba leyendo salía todo eso. Zurita, no se pone un Y ahora mi compadre incluso se manda a acostar.

Morocho, todavía estamos esperando a Javier Jiménez, weón. Pobrecito, weón. Pero mandan el puro nombre nomás, pues cómo estar diciendo Javier Jiménez por la radio, no puedo, hombre. Más encima con Sonu.

0: ¿Cómo lo pasaron esta noche? ¿Bien? ¿Todo bien? Qué bueno. Nosotros también lo vamos con el corazón llenito. Gracias, gracias, gracias, gracias. Y nada, pues chiquillos, nos escuchamos mañana, si Dios así lo permite, a eso de las 19 horas, cuando volvamos a decir bienvenidos al regreso a casa. Nos escuchamos mañana. Ustedes se preguntarán, ¿cómo, Juanito? Si mañana es domingo. No, son las 12 con 3 minutos. Ya es domingo. Y yo vuelvo en cuerpo y alma el lunes. Entonces, si hoy día estamos domingo, mañana es lunes. Entonces, lo escuchamos el lunes, ¿vale? Mañana, lunes. ¿No sabes que es domingo? No, si mañana no me levantan ni con un tecle. ¿Lo pasaron bien? Chao, chiquillos, cuídense, los quiero mucho. Gracias, gracias, gracias. Y saludo para toda la gente. Esperemos que le hayamos sacado una sonrisa en la buena onda y vayan a abrigarse, que puta que hace frío, viejo. Y nada, muchas gracias. Ucha, ucha, ucha. Termina el programa y me voy a la casa. Chao, chiquillos, buenas noches. Que estén bien.
1: 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Esta es la hora. En Carnaval FM son las 0 horas con 6 minutos.

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0: 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Esta es la hora. En Carnaval FM son las 0 horas con 32 minutos. ¡Vamos! ¡Arriba el ánimo! ¡Siga en sintonía de Carnaval!
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Esta es la hora. En la Carnaval es la 1:00 a.m. con 10 minutos. 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
1: Esta es la hora. En la Carnaval es la 1:33 p.m. Para la gente de trabajo, la programación alegre y entusiasta de su Radio Carnaval, la que más se escucha.

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Esta es la hora. En su radio regalona son las 2 de la madrugada con 3 minutos.

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0: 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Esta es la hora.
1: En su radio regalona son las 2 de la madrugada con 30 minutos.
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0: pasaron por todo el cariño de estos 10 años. Oye, esta fiesta sigue hasta las 5 de la mañana.
1: 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Esta es la hora. Esta es la hora en su Radio Carnaval, 3 de la madrugada con 5 minutos. 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
1: Esta es la hora en su Radio Carnaval, 3 de la madrugada con 31 minutos.
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Esta es la hora. En su Radio Carnaval son las 4 de la madrugada con 2 minutos.

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1: Esta es la hora.
2: En su radio Carnaval son las 4 de la madrugada con 31 minutos.
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Esta es la hora. En Carnaval FM son las 5 de la madrugada con 3 minutos. 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
1: Esta es la hora. En Carnaval FM son las 5 de la madrugada con 31 minutos. 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

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Esta es la hora. En su radio Carnaval son las 6 de la mañana con 3 minutos.

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1: Esta es la hora. En su Radio Carnaval son las 6 de la mañana con 37 minutos.
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0: 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Esta es la hora. En Carnaval FM, exactamente las 7 de la mañana.
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1: Esta es la hora. 7:30 a.m. Fiesta, ritmo y sabor. 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

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Esta es la hora. Esta es la hora exacta, las 8 de la mañana. 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
1: Esta es la hora. En la Carnaval ya son las 8 de la mañana con 32 minutos.
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0: 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Esta es la hora. En su radio Carnaval, ya son las 9 de la mañana con un minuto. 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
3: 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Esta es la hora. En su Radio Carnaval ya son las 9 de la mañana con 32 minutos. 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

0: 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Esta es la hora. Exactamente las 10 de la mañana.
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1: ¡Buenos días! Buenos, buenos días. 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

Acompañé desde muy temprano, desde 10 de la mañana hasta las 6 de la tarde. Hoy día estoy hasta las 12 nomás. Ya los voy a acompañar hasta las 12, pues, a descansar. A las 12 se viene un programa especial, ¿ah? Se viene un programa especial. La cita, ¿ah? La cita con un recuerdo, con historias, ¿ah? Van a estar los chiquillos acá después de las 12, ¿ah? La cita de los domingos, la reunión de los domingos después de las 12. Don Jaime Pérez, René Lúez, Patricio Muñoz. Nos van a acompañar, ¿ah? Con un poquito de música, con conversación, después de las 12, mediodía. Después del programa los recuerdos. Un abrazo grande a todo el equipo que se viene. Programa número 1, después de Carnaval de Recuerdos.

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1: Al amigo panadero, al comerciante, al del almacén, al de la verdulería, el del colectivo, de la aplicación, del restaurante, que nos están escuchando, sí, en el restaurante, en un mall, sí, en la botillería, en la fiambrería, pastelería, en la casa, la dueña de casa, está preparando ya rumbo al almuerzo, adelantando el aseo en este domingo. Qué rico los recuerdos, ¿eh? Bonitos los recuerdos que hemos tocado. ¿Le han gustado? Espero que sí. Internamente vamos a estar tratando de conversar con todo, ¿eh? Sí, nos cuesta un poquito conversar con todo, pero espero que nos entiendan. Saludos a todo el mundo. A todo el mundo. Con Carnaval de Recuerdos, donde nos escuche, en la radio portátil, en la radio del vehículo, del local comercial. Sí. En la carnicería, claro. En Menestra, lo dije ya, sí. En la feria. En la feria también, sí. En la mueblería, mucha gente a esta hora ya preparando sus muebles para entregarlos ya lunes, martes, miércoles, jueves, viernes, en la semana. Preparándose, los niños para el colegio para mañana, haciendo algunas tareitas. No, los domingos para descansar. Sí, para descansar. No lo hagan hacer tarea, no. Ahí están los niños. Que lo nomás que jueguen, ¿no? Que se levanten más tarde. ¿Sí? Saludos entonces. Ahí en la playa, en el campo, en la ciudad. Súbale el volumen. Porque miren este recuerdo que viene. Este recuerdo es hermoso. Acuérdense de mí.

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Esta es la hora. Ya son las 10 de la mañana con 31 minutos. 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
1: Pasadito a las 10 de la mañana, siempre Carnaval de Recuerdos. Continuamos, DJ Candy. Solo recuerdos, solo recuerdos, más y más recuerdos.
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1: En su Radio Carnaval ya son las 11 de la mañana con 2 minutos.
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Músico mexicano. Y más que ahora me... Cantautor, actor, compositor, productor musical, empresario mexicano. De 1975 en la música. Pero recuerda, nadie es perfecto. Junto a su primo Joel Solís.

Marco Antonio Solís. Mi amor eterno, amor secreto. 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Recuerdos que nunca olvida uno, ¿ah? ¿Eh? Saludos para la Vicky Villa Alemana. Un abrazo grande. Marco Antonio Solís, legendario.

0: a Marco Antonio Solís.
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0: carnaval de recuerdo. Llegamos nuevamente con nuestro regalón, Don Jean Farzó, que nos va a dar la oferta para esta semana que viene con todo. 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
1: 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Qué lindas canciones, ñañito.
0: ¡Vamos!
1: ¡Qué hermoso esos recuerdos! Gracias por compartirlo con nosotros.
0: 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Cuídese, don Jean.
1: ¡Chau!
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0: Igual, junto a Gazzaga y la Zaragoza. ¿Qué recuerdos? A ver, escuchemos uno.

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1: Esta es la hora. En su radio Carnaval ya son las 11 de la mañana con 31 minutos. 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
1: Recordar es vivir con estos hermosos tangos que escuchábamos recién, ¿eh? Hermoso. Corrientes y Esmeralda. La historia de un tango. El tango. 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

0: carnaval de recuerdo en este día 17 de mayo. Domingo 17 de mayo, compartiendo con todos ustedes a esta hora Carnaval de Recuerdos. 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

0: Llegamos al final. Llegamos al final en este domingo 17 de mayo, Pascual. Un abrazo grande a los que están de cumpleaños también. Felicidades. 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Se viene la cita del domingo junto a don Jaime Pérez, René Lúez, Patricio Muñoz. Una conversación diferente. La cita del domingo. Ya se vienen. Un abrazo grande. Que tengan un día maravilloso en este domingo junto a la carnaval. Nos encontramos el próximo domingo. Mauricio Javier Muñoz Miranda, DJ Candy, para servirles. Un abrazo. Hasta el próximo domingo.
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3: Esta es la hora en su Radio Carnaval, 12 horas con 4 minutos.
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Hola, buenas tardes. Domingo, he vuelto a la radio después de varios años ausente que la recordaba mucho. La Radio Carnaval, el año 2000 llegó aquí a Viña del Mar y yo empecé un programa de recuerdo el año 2001. Primero, el día domingo, perdón, en la semana era con Sandro Puebla a las 12 del día. Posteriormente, el programa empezó recuerdos el día domingo. Todos los domingos hacía el programa. Bueno, y después, desde el año 2004 hasta 2016, el programa de recuerdos estuvo todos los días a las 7 de la tarde con Marcos Gallardo. Ahora he vuelto con dos amigos a hacer el programa que les voy a presentar luego de esta presentación, que es ícono de la radio Carnaval. Carnaval del año 2001, con la Celia Cruz.

0: Este tema es del año 81, 2001, no se equivoca. Estamos en vivo en este momento. El año 2001, la radio Carnaval se hizo más popular lo que era en San Felipe o en La Serena o en Antofagasta. Porque salió este tema que es del año 89, pero se hizo popular en el 2001. Y es de la Celia Cruz, de una película que se llamaba Amores Perros, que se filmó en Cuba. Bueno, ahora le presento a mis amigos que vamos a hacer el programa. Aquí está don Patricio Muñoz, abogado. Don Patricio, buenos días.
1: Buenos días, perdón, buenas tardes.
0: Buenas tardes, pero buenas tardes, más de las 12, don.
1: Buenos días, buenas tardes. Encantado, muy grato estar acá en esta conversación sobre historias, anécdotas, recuerdos de nuestra región, de nuestra historia, de Chile, del universo. Y bueno, que siga la función, ¿no?
0: Que está mi amigo René Lube.
2: También, muchas gracias por estar acá escuchándonos estos días. Vamos a estar todos los domingos, así que ojalá que nos sintonicen y que además propongan temas, algunos elementos para conversar, algunas historias que comentar. Así que estamos completamente disponibles y contentos por este espacio que se abre aquí en Radio Carnaval.
0: Mira, perdón, yo sabes que la gente nos mandaba mensajes cuando yo hacía el programa el día, en la tarde, a las 7 de la tarde. Un auditor nos contó una historia que cuando él era joven, cuando era niño, él iba a un cine que quedaba en 15 Norte. Y el King estaba al lado de un matadero, el matadero 15 Norte. Y había un tren que llegaba a 15 Norte. Aquí en Viña del Mar, en la calle 5 Oriente, se llamaba la calle del ferrocarril. Y habían dos líneas, una línea que daba por 8 Norte al donde está el muelle Vergara, porque ese muelle era donde desembarcaban el azúcar. Mira cómo cambia el tiempo, porque ahora ahí el mar no es muy bueno para que se acerquen los. Eran como unos. Se acercaba un remolcador con unos lanchones, y ahí sacaban el azúcar, ahí en 8 Norte. Y afuera estaba la colla y la crab, donde guardaban las bodegas. Y después venían aquí a la calle Álvaro, donde estaba la refinería. Esto te estoy hablando del año 40, 50, cuando estaba el desembarco ahí en el muelle Vergara. Eso. Bueno, vamos a continuar con música, después seguimos conversando de la historia de Viña del Mar, de Chile también. Con Los Jaivas, Suben a Nacer Conmigo, Hermano.

0: Sube a nacer conmigo, hermano. Esto viene cuando los Jaivas llegaron del extranjero. Primero se fueron a Argentina, después a Francia y volvieron. Hicieron esta obra, yo creo que la obra más grande de los Jaivas. La obra de Pablo Neruda. Amigo, ¿qué puede hablar usted de la obra este de los Jaivas? ¿Qué estábamos haciendo el año 81?
1: Bueno, yo estaba el año 81, yo estaba entrando a la universidad por primera vez. Yo entré a la escuela de música, aunque no se crea, claro. Yo juraba que iba a ser músico, pero la verdad es que era pésimo. Entonces estuve 6 meses solamente. Yo creo que después de mí se pudo una prueba especial para el ingreso. No todo, porque habíamos 3 alumnos que éramos muy malos. Muy malos, o sea, yo creo que quizá yo era, podía tocar bien la percusión, pero todo lo demás era pésimo.
0: El cultrún, ¿lo tocaba el cultrún?
1: Era tan malo que éramos 3 alumnos que eran muy, de verdad muy malos, incluso que cantábamos pésimo. Y que yo creo que después de nosotros 3, pero particularmente después de mí, se estableció el año siguiente una prueba especial de ingreso.
0: Ah, ya.
1: Claro, que era como, yo creo, o sea, yo supongo que por mí o por nosotros, pero no estoy seguro, pero yo creo que sí, porque no existía esa prueba especial hasta que nosotros entramos, porque dijeron, ¿sabes qué? Vamos a poner un límite, vamos a poner una cuota, un filtro de entrada, por lo menos que canten bien.
0: Que tengan alguna actitud musical.
1: Así que estaba en ese año y estaba muy enamorado en esa época. Yo, me habían terminado por primera vez en mi vida, así que pasaba sufriendo, llorando ahí en el café de la escuela de música en la Católica. Así que fueron 6 meses tortuosos.
0: Ya.
1: Pero
0: el usted, amigo Patricio, ¿qué hacía usted en el año 80? Ah, usted estaba allá en los bares.
2: No, yo estaba en el Liceo Guillermo Rivera.
0: Ya.
2: El año 1981, cursando el tercer año de enseñanza media.
0: Ya.
2: Con nuestro gran rector, don Ramón Ibáñez Bello, y con muchas restricciones, un liceo muy de mucha disciplina. Así, a contrario de lo que la gente se imagina, el liceo era.
0: El liceo quedaba al frente de la.
2: Todavía.
0: De la.
1: ¿Todavía está ahí?
0: Sí, pero yo estuve en el Liceo Guillermo Rivero cuando estaba allá en la Lora, mucho más arriba. Mm. Mucho más arriba, después se cambió. Como, no sé, a donde estaba esa vez, como a 10 cuadras más arriba, antes de llegar a Chorrillo, un poquito antes de llegar a Chorrillo. Ahí estaba el Liceo Guillermo Rivera, mira que soy antiguo yo.
2: Mira, el 81, yendo a la parte futbolística, más coloquial, fue el año donde el Pato Yañez hizo el gol en Paraguay.
0: Ah, ya.
2: Fueron las clasificatorias para España en 82.
0: Ya.
2: Me acuerdo clarito ese día porque.
0: Era un día domingo, ¿no?
2: Sí, día domingo. Eran unas clasificatorias muy, muy enmirriadas, muy cortas.
0: ¿Qué fecha?
2: Fue el 7 de junio del año 1981.
0: Pleno invierno.
2: Pleno invierno. Chile fue a jugar a Paraguay. Ya le había sacado un empate a Ecuador bastante bueno Chile. Y ese triunfo consolidó la clasificación. Un gol histórico, gol del Pato Yañez. Chile con los 11 jugadores en el arco. Con el bus y el camión completo en el arco. Y
0: contra
2: un equipo paraguayo muy bueno. Venía a ser campeón de la Copa América a Paraguay. Le había ganado la final a Chile. Y un contragolpe, un pase de Moscosos. Corre el Pato Yañez, se la toca.
0: Lo ganó por carrera, ¿no?
2: Claro, absolutamente.
0: ¿Y a los cuatro minutos?
2: Fue en el segundo tiempo. El Pato Yañez lo iban a sacar.
0: Ya.
2: Fue la última carrera y bueno, y ahí había muchos chilenos. Harán ahí unos 100, 200 chilenos. Se lo va a gritar el Pato Yañez y con Luis Santibáñez en la banca gana Chile 1-0 y ya se consolida la clasificación.
0: Bueno, yo soy muy experto en el fútbol, tú sabes mucho más, pero el Santibáñez le gustaba jugar muy atrás, o sea, no era un de ofensivo, ¿no?
2: Fíjate que no es tan así, porque Luis Santibáñez, recuerda que fue campeón, tuvo la gracia de sacar campeón a San Felipe en segunda división y después en primera, la única vez que ha sido eso posible en Chile, a San Felipe, Unión San Felipe. Lo que pasa es que Santibáñez era de visita, él iba a jugar al empate. Pero acá en el Estadio Nacional él jugaba un fútbol ultra ofensivo con 4 delanteros. O sea, no era muy marcada la diferencia entre la táctica de visita y de local. Y eso nos llevó a clasificar invicto al Mundial de España con 7 puntos. En ese tiempo era por 2 puntos nomás los ganadores.
0: ¿Y por qué lo pedían?
2: Ser casi gran favorito era favorito Chile de España cuando llega. Pues llega Pato Yañez, llega Lee Figueroa, llega Celi. Pero esa generación podría haberla renovado Santibáñez antes del. No, casi no consiguió jugar el Cobreloa, que estaba en un buen momento Cobreloa, y bueno. Y le fue como el ajo, digamos.
0: ¿Por qué lo pedía Bombalé? Que dije. Porque Bombalé era defensa y decía que no le permitía a Santibáñez pasar de la media cancha hacia adelante.
2: Eso también es un mito porque Bombalé era muy amigo de Santibáñez. De hecho, el único que le hacía broma era Bombalé.
0: Ya.
2: Y Santibáñez elogiaba a Malé porque era un jugador mixto que tenía buen quite y se desplegaba hacia el ataque. Bombalé, cuando hablan de Bombalé, un buen jugador, de hecho jugó en Estados Unidos, en la Chile, en la Católica, en O'Higgins, tuvo una buena digamos carrera, pero creo que el mérito de Santibáñez es clasificar a Chile a España y ir al Mundial, que hoy día hace tres Mundiales que no vamos, o sea, cuando sí. Uno mira retrospectivamente, Chile, primera vez que Chile no va a Mundial durante, o sea, primera vez que Chile no va a tres Mundiales seguidos.
0: Oye, ese año 82, Chile 81. Tuvo un empate nomás, nada más, ¿no?
2: Sí, en Ecuador.
0: No, perdón, allá en España.
2: En España perdió los tres partidos.
0: Ah, perdió los tres.
2: Sí, los fuimos de boleta. Inmediatamente. Perdimos con Austria 1-0, con Alemania 4-1, ahí fue una mala tarde del Mario Ben. Y después perdimos con Argelia, que era, se suponía, el rival más débil, digamos.
0: ¿Argelia?
2: Pero
0: ahora
2: Argelia,
0: es muy bueno, ahora está
2: sí,
0: muy
2: pero bien. Argelia le había ganado a Alemania también. Entonces, no, era como del segmento del cuarto segmento, pero el mejor equipo del cuarto segmento.
0: Ahora voy a ir más antiguo, el año 67, Chile tuvo un empate con Corea del Norte, ¿no?
2: No, eso fue en el Mundial de Inglaterra, el año 1966. Chile venía con 66. El cartel. Sí, venía con el cartel de haber sido tercero en el Mundial. Sí. Clasificó apenas contra Ecuador en Lima y va al Mundial con gran expectativa, capitán Leonel Sánchez, pero ya Leonel Sánchez ya no era el jovencito del 62. Capitán, está la foto ahí.
0: Estaba en el arco Scuti todavía, ¿no?
2: No estaba Scuti, jugó...
0: ¿Godoy?
2: No, jugó Juanito Olivares. Ya Godoy
0: del Wander.
2: Sí, Wander. Mundialista, bueno, Juanito Olivares.
0: Ahí. Después vamos a hablar del Wander. Ya vamos a continuar con un temazo, oye, del año 1970. Este tema es mucho más antiguo, es del año 40 y tanto. Pero la versión, una de las más populares, es la de Lucho Barrio, La Joya del Pacífico.

0: joya del Pacífico. Este tema es el más popular, un ícono de Valparaíso, pero no es, según mi gusto, la mejor versión, según yo, a mi gusto, es la de Jorge Faría, que es del año 1966 y fue un tema de la película
1: La Peso Menor. Valparaíso, mi amor.
0: Valparaíso, mi amor, de Aldo Francia. Ahora, más ratito vamos a tocar a Jorge Faría.
1: Que además, que el mismo la canta. En la película, el mismo Jorge Faría la canta.
0: Pero pone la música, él no la canta en persona. Y la versión está en el Jaco Bar. Y ahí, el que está ahí, el dueño del Jaco Bar. Eso lo hicieron una noche totalmente improvisado.
1: Porque impresionante la historia esta de la bohemia porteña, cómo la se bohemia. Murió, pero es que impresionante fue la bohemia porteña para nuestra cultura, la idiosincrasia, los siete. Hay mucho. Fíjate que además esta canción, o sea, además Jorge Faría, que le decían el ruiseñor de los cerros porteños, cuando, bueno, murió en 2007. Pero tiene una pequeña...
0: Una estatua ahí Chauren.
1: En la Plaza Chauren. Y mucha gente va y se...
0: Se haga foto.
1: Las palomas. Y fue violentada por siempre. Hay imbéciles que violentan este tipo de monumentos. Fue violentada, pero entiendo que ya fue reparada.
0: Restaurada.
1: Así que sigue estando Jorge Farías, porque Jorge Farías no se puede ir jamás de Valparaíso.
0: Yo lo entrevisté.
1: Él es Valparaíso mismo, en sí mismo él es Valparaíso. Esta canción, obviamente, quizás la más conocida de él, pero Jorge Faría fue mucho más que...
0: Yo lo entrevisté, mira, un día estábamos conversando con Sandro, en el programa que yo tenía al mediodía, y yo hablé de la joya del Pacífico, de Jorge Faría, y llamó una persona de un bar, y me dijo, aquí está en el bar, estaba hablando del año 2001, más o menos, y yo le dije, caso podía venir a la radio y lo entrevistamos. Bueno, yo lo conocí en el año 66 cuando él me entregó el vinilo, un 45, donde venía la canción. El productor de Jorge Faría fue Salomón Cohen, un locutor de la radio Caupolicán que ya no existe. Te voy a contar que eso, en ese tiempo, cuando se grabó Valparaíso, mi amor, de Aldo Francia, todo el puerto de Valparaíso... El puerto le llamaban el barrio chino. Estaba el Jaco Bar, el American Bar, el Roland Bar, el más arriba estaban los Siete Espejos. Me lo contaban unos amigos estos días.
1: Sí, porque nosotros no íbamos a Siete Espejos. Yo ahí, tampoco lo conocí.
0: Chaborre para arriba que era el Siete Espejos. Había una
1: fuga. Lo conocí.
0: Estaba el Damarí, estaba el donde iban los marinos, era el rock and roll.
1: Esta fue la época grande de Valparaíso cuando teníamos todo lo primero estaba acá, y lo más importante, tú ibas, por ejemplo, a la parte de los bancos, esos edificios hermosos, llenos de mármol.
0: Como el Banco Santander.
1: Eso era Valparaíso, pero era porque teníamos además el único acceso al Pacífico por el...
0: Era el puerto principal, no como San Antonio ahora.
1: Exactamente. Entonces era muy importante Valparaíso. Claro, cuando se construye el canal de Panamá, ahí empieza obviamente el deterioro permanente hasta el día de hoy de Valparaíso, que espero que en algún momento todos nos pongamos las pilas, porque Valparaíso no
0: pero
1: puede
0: hay varios, pero
1: no puede
0: hay varios factores, mira, los barcos en ese tiempo no eran automatizados y los barcos andaban aproximadamente con 60 marineros, ahora andan con 15, está todo automatizado. Entonces los barcos llegaban aquí a Valparaíso y los marinos tenían donde entretenerse. Sí,
1: por supuesto.
0: A tomar una bebida.
1: Y Valparaíso era un puerto súper importante, puerto principal efectivamente, tenía todo además los adelantos que no tenía Santiago. Si la verdadera capital de Chile era Valparaíso en esa época.
0: Valparaíso.
2: Este tema es... bueno, el armar, el Brasa a Ceñir es el tema oficial, digamos. ¿Sí? El himno oficial, pero este sería el segundo. Cuando los marinos andan navegando por ahí, andan de tertulia en los mercados, siempre se canta. Bueno, el mismo Ugi, cuando está ahí algún jolgorio, se canta esta canción.
0: Valparaíso.
2: Y el himno de Valparaíso, el himno de los marinos.
1: Fíjate que además esta canción es la canción que más identifica a los chilenos afuera. Si tú, por ejemplo, estás afuera, he tenido la oportunidad de estar afuera algunas veces y tocan esta canción, y es un himno también para los chilenos afuera. Es impresionante lo que esta canción
0: ha significado. Y el autor es un peruano.
1: Acosta.
0: Acosta.
1: Pero está discutida esa versión. Está muy discutida.
0: El año 41, otros dicen que el año 47.
1: Sí, está muy discutido.
0: Pero hay una versión que está, que cuando canta el Acosta. Bueno, hablando de eso mismo, yo lo iba a tocar al final, pero toquemos ahora, Jorge Faría, El Bazar de los Juguetes, ¿les parece?
1: Linda, linda canción, extraordinaria.

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0: 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Esta es la hora.
1: Esta es la hora en su Radio Carnaval, 12 horas con 38 minutos. ¡Vamos! ¡Arriba el ánimo! 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
2: Bueno, antes de los comerciales escuchábamos nosotros El Bajar de los Juguetes, que es una canción muy, muy emocionante. Es como los niños. Bueno, yo tengo una idea, pero esta canción es del año 1966, pero el original es del año 1954. Era un tango con la orquesta de Miguel Caló y el cantante era Alberto Podestá. Pero la hizo bolero el año. Mira, le voy a contar un poquito de Jorge Faría, amigo que están ahí. Me gusta que Jorge Faría, todos los temas de Jorge Faría salieron en el año 1916, cuando él ya estaba fallecido. Porque el único vinilo que salió de Jorge Faría fue un 45. 45, un vinilo de esos chiquititos. Pero él tenía muchas canciones y fueron editadas el año 1916. Y ahí venía El Bazar de los Juguetes, que es un tema, no sé, cuando uno está con unos amigos tomándose una cerveza, tomando una bebida y le escucha. Muy bonita canción, pero yo tengo algo que estoy en contra de esa canción. Porque cuando nosotros éramos niños, no teníamos los juguetes que tienen los niños ahora, pero nosotros nos hacíamos nuestros propios juguetes. Hacíamos la onda, jugábamos a las bolitas, comprar una bolita era muy fácil. Entonces, había niños, como dice la canción, que era el barrio al frente, tenían de todo. Nosotros vivíamos con juguetes que nos hacíamos nosotros. ¿Te acuerdas de eso con la llave que le poníamos palo fósforo? ¿Ah? ¿Qué recuerdos tienes tú de cuando niño?
3: Esta canción, ¿quién es el autor? Porque está argentino el autor.
2: Sí, argentino.
3: No, no está claro quién es el autor todavía de esta canción.
2: No, argentino. No, es del año 54.
3: Yo sé que es argentino porque toda la letra es argentina.
2: Pues. Sí, pero tiene que ver con una revista de los Reyes Magos, de los juguetes, de los Reyes, de Navidad.
3: O sea, la historia que él cuenta en la canción es que él siendo muy pobre,
2: sí,
3: miraba este bazar de los juguetes desde la ventana. Y entonces él sufrió mucho como niño, sin tener un cobre para, claro, poder comprar
2: un juguete. La mamá no tenía
3: un cobre
2: ni para comprar el pan.
3: No tenía ni para comprar el pan. Y entonces él no quiso que ningún niño,
2: claro,
3: purrete le decían,
2: claro,
3: pase lo que él pasó. Y sí, por tanto él compró todos los juguetes para que los niños tuvieran este juguete en su Navidad.
2: Eran los Reyes Magos.
3: Entonces, pero todo con unos tonos argentinos, con conceptos argentinos. Entonces, para mí, cuando yo la escuchaba, cuando éramos la escuchaba, igual a mí me daba,
2: sí, era como
3: la nostalgia, claro, un poquito de pena, porque uno todavía ve niños. Claro, no es lo mismo que la pobreza de hoy día, no es la pobreza que había antes, obviamente.
2: No.
3: Hoy día incluso la gente se organiza en los barrios, en las escuelas, para que ningún niño le falte un juguete. Pero esto pasó en Chile, po.
2: Sí,
3: po. No hay que olvidar que hubo niños que caminaban a pie descalzo.
2: Pero claro que sí.
3: Y los niños de ahora no tienen ni idea.
2: Los pelusas, que le llaman, los pelusas.
3: Los pelusas. Y claro, los niños de ahora no tienen ni idea que en Chile, en los años 70, los 80, hubo niños a pie pelado. Y que pedían y que tocaban la puerta de nuestras casas, gracias a Dios,
2: nunca nos faltó el pan. Comida.
3: Y que te pedían comida con un tarrito o el pan frío, el pan duro, te decían.
2: Pan duro, claro.
3: Y tú dices, eso pasó hace 40, 50 años en Chile.
2: Pero,
3: gracias a Dios, no estamos mucho mejor hoy día que lo que teníamos antes.
2: Pasábamos jugando al fútbol, no teníamos internet.
3: La bolita, la bolita era lo principal.
2: La bolita y el fútbol.
4: Los juguetes, yo recuerdo los camiones de palo, me acuerdo,
2: sí, siempre son, sí, los camiones de madera.
4: Muy usual, y los, claro, soldaditos estos verdes de plástico.
2: Y los soldaditos de plomo.
4: Nosotros empezamos la generación del plástico, porque las pelotas de fútbol eran de plástico. O sea, no. No daba plata para comprar la pelota de fútbol.
2: ¿La pelota de trapo en el colegio?
4: Claro.
2: La película, o sea, con tal calcetines que tenía una pelota en el colegio.
4: Claro, entonces.
3: Y también la del barrio.
4: Era muy empleada la pelota de plástico y cuando se trancaba, digamos, que ha hecho un acordeón. Entonces, por un hoyito había que inflarla de nuevo.
2: Oye, Patricio, pero mira, cuando ya uno empieza a jugar fútbol por un club en juvenil o en infantil, en un club ya jugábamos con una pelota de cuero y cuando se mojaba, ¿tú te acuerdas de eso?
4: Esa era la pega del arquero y los que... Bueno, yo...
2: No, y a chutear también vi, costaba la
4: pelota. Yo vi niños y jóvenes jugando a pata velada. Una dureza en los pies después, ni hablar, pero ya estábamos en el plástico, de verdad que...
2: Yo soy más antiguo que
4: usted. Uno ve las fotografías de Chile antaño, a ese niño agarrando pescado con a pies descalzos, sí. La verdad que bastante triste, por decirlo menos. ¿Y esto es del año 66, este tema?
2: Sí, oye, año 66, cuando Chile era muy pobre, mira.
4: 1966.
2: Sí, mira, los niños, mira cómo va, yo tengo nietos, tengo hijos. Yo hace muchos años atrás le conté a mis hijos que yo tenía un par de zapatos y un par de calcetines. O sea, un par de zapatillas. A ver, papá, ¿cómo no? Uno tenía un par de zapatos y una zapatilla.
3: Y nada, se compraban, todo que se compraban crecedores. Claro. Porque los hijos, los mayores, heredaban a los menores.
2: A los menores, claro.
3: Una cosa que hoy día no existe. En Chile existió hasta los 80. Quizás hasta ahora, pero hasta los 80 en algunas familias, todos teníamos que comprar, los que éramos más grandes teníamos que usar la camisa grande, porque después le quedaba al hermano más chico.
2: No, y las camisas las daban vuelta a la mamá para que el cuello
3: le daba vuelta. Esa pobreza que tuvimos, que ya no tenemos, gracias a Dios, la gente, los jóvenes, tienen que saberlo, porque es parte de nuestra historia y además nos hace lo que somos hoy día.
2: Sí, claro.
3: Y lamentablemente se pierde eso, se olvida.
2: De repente hay algo que no comprende. Mira, yo pongo el ejemplo que yo salí con mis nietos hace unos meses atrás y los saqué en bus. Oye, los niños eran contentos, nunca habían andado en bus. Porque los cabros chicos nacen, bueno, no todos, pero una gran mayoría en Chile, tienen auto. Y después del 2000, del 2020, cuando dieron el dinero de la AFP, la gente se compró auto. Entonces hay mucho auto, los niños nuevos nacen con auto. Nosotros, mis padres, nunca tuvieron auto. El bus era para irse al colegio y además éramos mucho más arriesgados porque los papás nos mandaban al colegio solos. Ahora los niños nos mandan con
3: transporte escolar.
2: Con transporte escolar o uno los va a dejar. ¿Y usted, amigo Patricio?
4: Lo que se echa de menos, sobre todo esta era tecnológica, el celular, el notebook, etcétera, que ocupan los niños, es que esa pobreza, digamos, que no era pobreza extrema, digámoslo derechamente, por lo menos lo que yo viví, claro, también procuraba, incentivaba mucho el ingenio.
2: Sí, porque hablaba de los juguetes.
4: El área verde, digamos, porque tampoco había un temor de los padres de que los niños fueran a jugar, que se iban a las quebradas, en las calles, ¿cierto? Uno se quedaba a jugar hasta tarde, pero activaba el ingenio, la onda. Qué sé yo, el run run,
2: el yo-yo, porque era de lata.
4: Las bolitas, podría nombrar una infinidad de juegos.
2: No, imagínate cuando tenía 15 años.
4: Activaba la mente, digamos.
2: Cuando tenía 15 años jugaba y le escondía con las niñas del bar, ¿no? Ahí uno empezaba, ahí había cambiando las bolitas.
3: Sí, algunos jugamos escondidas.
2: Oye, pero el año 66 estábamos hablando del hombre a la luna. No,
3: el 69.
2: No, el 69, pero el año 66. Tú estabas hablando antes del programa que mandaron una sonda, algo así.
4: Sí, ocurrieron muchas cosas. Estaba justo en la carrera, digamos, por llegar
2: espacial,
4: a la luna.
2: La guerra fría.
4: La carrera espacial, que culmina el 69 con la llegada del hombre a la luna. Dice que el hombre nunca llegó a la luna, pero ese.
2: Y que la tierra es plana.
4: Ese va a ser para
2: la reunión. Y la tierra es plana.
4: Pero yo quería hacer un pequeño homenaje pelotero a la Católica. Ya. Del año 1966, porque la década del 60 lo ilumina la U con tal campeonato, pero hubieron algunas excepciones, que fue Colo Colo 63, campeón, y Wanderers 68 con los Panzers, y el año 66 gana la Católica el campeonato por cuarta vez, con figuras insignes que hoy día nos llaman al recuerdo, Néstor Isela, Alberto Puyú, un muy joven arquero, Leopoldo Vallejos, mundialista del año 74, el Polo.
2: Tuvo la selección también, ¿no?
4: Sí, mundialista del 74 y vicecampeón de América del 75, etcétera. Todavía está con el pelo negro Polo Vallejo, sí. Todavía está enseñando, no sé cómo lo hace, pero está bien ahí el hombre. Y Armando Tobar, y sale campeón de la Católica el 4 de enero del año 67, coronando su cuarto título. Para todos los católicos, las monjas de que estén escuchando este programa.
2: Sí. Oye, vamos a continuar con Leo Dan, una canción del año 1963 que se llama Fanny.

0: Leo Dan, cuando empezó en el año 63, tenía puras canciones de nombre de mujeres. Celia, Marisa, puros nombres de mujeres. Y esta canción para mí es una de las más lindas que tenía Leo Dan. Leo Dan falleció hace como 2 años atrás, me parece, y vivía en Miami él.
1: También Leo Dan es un imperdible Leo Dan, en toda la música romántica.
0: ¿Y los cabros nuevos se las conocen?
1: Por supuesto, porque Leo Dan es eterno y atraviesa todas las generaciones, es impresionante. Y esta canción también, Fanny, es dura porque habla del amor que finalmente no se encuentra cuando se tiene que encontrar.
0: Cuando estaba estudiando música, tú la escuchabas.
1: Eso, estas son las canciones cuando uno termina,
0: claro,
1: y es para cortarse las venas.
0: Sí.
1: Se sufre, se llora, son las canciones lacrimógenas.
0: Bloque depresivo.
1: Este es un bloque depresivo. Pero fíjate que es una canción que marcó sí, época.
0: Bueno,
1: marcó
0: además, ese tiempo era tan buena la música, oye, todos los días salían temas nuevos.
1: Y estábamos recién en los 60 con toda esta cosa más de liberaciones en el mundo entero, en el país también. Entonces, yo creo que estaban llegando los Beatles, y yo creo que este tipo de música, que son eternas porque nunca pierden su valor, o sea, su actualidad, porque siempre hay dolores hasta el día de hoy. Nace también en un periodo donde hay esta cosa muy potente musicalmente hablando a nivel mundial.
0: Fue
1: muy fuerte la.
0: ¿Qué le parece a usted, amigo Patricio? Año 63, Leo Dan.
2: Bueno, esta música en la década del 70 ya era música del recuerdo. Se escuchaba en las quintas de recreo, y siempre muy recurrente el tema en la parte romántica, digamos.
0: Ahora yo me pregunto, la música del recuerdo de la juventud, oye, ¿qué irá a pasar oye, qué lindo este recuerdo, a ella le gusta la gasolina? Porque romántico ahora hay muy poco, en ese tiempo estaba, pero una cantidad de música romántica que ahora no existe, pero en mucho menos, ¿me entiendes? Ahora el reggaetón no es romántico, es sensual o sexual. Otro tipo de música en la que hay ahora.
2: Pero cada digamos, cada era, cada edad que tiene su música. O sea, por ejemplo, uno se imagina en la música de los abuelitos, por ejemplo, el tango, el jazz.
0: Pero tiene que ver con el romance, la música. Ahora le voy a preguntar a mi amigo Panchetti, ¿qué música romántica hay actual que usted está más actual ahora? ¿Qué
3: sí, buenas tardes, ¿cómo están?
0: Bueno, buenas tardes.
3: Sí, la verdad que los grandes baladistas como de antaño y día son muy pocos, la verdad, la música romántica con esas letras de Leo Dan, de Leonardo Fabio, de Rafael o de Sandro, de tantos otros artistas, la verdad que cuesta mucho hoy día encontrarlas, los ritmos, las sonoridades son mucho más distintas, pero si nos quedamos en nuestro país, por ejemplo, yo creo que el que perdura en el tiempo es Luis Jara, sí, o nombres como Miriam Hernández, sí, por ejemplo, los Vázquez, que hoy día también hacen canciones así más románticas, pero no me atrevería a decir si tan sentidas como se hacían antiguamente, ni en sus letras ni en su interpretación, porque eran canciones dolidas, que venían del corazón, del alma, que claro, desgarraban el amor. Yo creo que hoy día es muy difícil. Poder encontrarla.
0: Mira, ahora, estaba hablando de la Miriam Hernández, el tema más grande de la Miriam Hernández es El hombre que yo amo, que yo lo comenté, bueno, no lo he comentado, lo comenté hace muchos años atrás, que el autor de esta canción es increíble, es su nombre, el Gogo Muñoz, que era director del Instituto Nacional. Y sabes tú que lo que estaba pensando yo cuando escribí que queríamos ir a poner a la Miriam Hernández, tú sabes que la Miriam Hernández fue una de las causales por qué se separó Inti-Illimani. ¿La sabían eso ustedes? No. Mira, guerra. Lo voy a comentar después que la escuchemos, El hombre que yo amo.

0: La Miriam Hernández, una, lo que hablábamos, baladista más importante de Chile, que triunfó casi en toda América, en América. Al parecer, tengo entendido que no fue muy popular en Estados Unidos, en México sí. Ahora, lo que estaba conversando yo, que resulta que el grupo Intigimani vivieron mucho tiempo en Francia, y los más importantes del grupo Intigimani, que eran Salinas y los hermanos Coulomb, eran muy amigos, incluso eran compadres. Eran muy amigos. Cuando volvieron a Chile empezaron con problemas. Dice la mala lengua, que es por billetito también, por el derecho de autor. Entonces empezaron con muchos problemas el grupo Intigimani en Chile. Pero lo que, la gota que rebasó el vaso, que invitaron a un concierto de Intigimani a cantar a la Miriam Hernández, un tema. Y cantó y la gente pifió ahí. Y los hermanos Coulomb se enojaron con Salinas, que la había invitado. Y ahí fue el quiebre absoluto del grupo Intigimani. Después eso se judicializó y hubo un montón de problemas y se separaron para nunca volver, porque como que se separó violentamente la separación de Intigimani. Un día lo vamos a escuchar. Bueno, eso es lo que le quería contar de la Miriam Hernández e Intigimani, que fue la causante definitiva del quiebre del grupo. Se separó Salinas, Seves, Durán, más otro, lo histórico de Intigimani. Después Durán volvió nuevamente al grupo Intigimani, porque el Intigimani de Salinas se llama Intigimani histórico, que a mí me gusta más el histórico que el Intigimani de los Coulomb. Y eso, un día vamos a tocar, porque tú sabes que Intigimani también tiene bolero.
1: Sí, un hermoso.
0: Un bolero muy bonito.
1: 12 copas.
0: 12 copas.
1: También lacrimógeno.
0: Sí.
1: Lacrimógeno para...
0: También depresivo.
1: Depresivo. para llorar.
0: Iba a hacerte un alcance que nos escribieran, que tienen una duda.
2: Claro, las personas que escuchen este programa, si pueden al WhatsApp de la radio, alguna corrección, algún aporte, algo importante, algo que quieran señalar o agregar, lo pueden hacer libremente.
1: Sí, de repente, que si esto resulta bien y la gente le gusta, podemos efectivamente pedir más opiniones. También respecto. Podemos hacer varias cositas.
0: Si nos equivocamos en alguna cosa.
1: Si nos equivocamos, algún dato mal dado, algún dato mal entregado.
3: La idea es que no se equivoquen.
1: Que es muy efectivo.
3: El WhatsApp de la radio es +56 3226 88 933. +56 3226 88 933. La gente también puede ser parte de la historia y los recuerdos.
0: No, y próximamente vamos a hacer aquí
3: un asado.
0: Un asado. Ah, no, está pendiente eso. Ya nos despedimos entonces para el próximo domingo. Como decían antes los locutores, si Dios así lo quiere, y en este mismo punto del dial. Así era. Como era tu papá.
1: Tu papá también era, digamos, yo sé que es muy importante, pero ¿en qué radio en particular
3: Bueno, estuvo en la radio Aconcagua, en la Nacional, en la minería, en la agricultura, parte del equipo fundador de la radio Festival también.
0: Yo trabajé con él.
1: Digo, qué increíble, sí. Cómo los genes.
3: Sí. Hijo de tigre. Yo heredé hasta la ponchera. En serio.
1: Es que impresionante cómo.
0: Oye, yo trabajé con el papá de él, po.
1: Sí. Y me contó una historia que una vez te ven y te dicen...
3: Es igual a tu padre.
1: Sí, radial. Sí. Completamente...
3: Así es.
0: Oye, pero yo trabajé en la radio minería con el papá de... Con Panchetti.
3: Sí. Ponchera Panchetti.
0: En el Samoyeo tomando un vinito. No, vinito sí, arreglado.
1: Vi una foto en la radio festival de tu papá. Sí, o sea, pues, con varios.
3: Aparecen en un cuadro, sí. Además, cuando nace la radio, en un huevito.
1: Exactamente.
3: Con Capriles, Chávez,
1: impresionante.
0: Ahí todo. Oye, perdón, yo no estuve en la festival, yo estuve en la minería. Con el Pirincho Cárcamo, claro. Con el Chávez.
3: Sí. No me acuerdo. Sí, lo que pasa es que a festival se llevan los mejores.
0: Ah, no, ya, gracias. Ya, chao.

0: 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Esta es la hora.
1: En su radio Carnaval son las 13 horas con 3 minutos.
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Para la historia, esto es de colección, hermano. ¡Bum! ¡Bum! ¡Bum!

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1: Esta es la hora.
2: En su Radio Carnaval son las 13 horas con 34 minutos.
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0: Esta es la hora.
1: Exactamente las 14 horas, 2 de la tarde.
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1: Emanuel Noy, para cantar este tema, y dice así.

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Esta es la hora. En la Carnaval ya son las 14 horas con 32 minutos. 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

0: 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Esta es la hora. En su radio regalona ya son las 15 horas con 2 minutos. 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

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Esta es la hora. En su radio regalona ya son las 15 horas con 31 minutos. 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
1: ¡Ay!

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0: 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Esta es la hora.
1: Esta es la hora en la Carnaval, 16 horas con 3 minutos.
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1: Esta es la hora. Esta es la hora en la Carnaval, 16 horas con 30 minutos. ¡Vamos! ¡Arriba el ánimo! 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

0: 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Esta es la hora.
1: Esta es la hora en su Radio Carnaval, 17 horas con 3 minutos.
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1: Esta es la hora.
2: Esta es la hora en su Radio Carnaval, 17 horas con 33 minutos.
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0: se bajen los guasos. ¡Ay!
1: 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Esta es la hora. En la Carnaval ya son las 18 horas con 3 minutos.
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Esta es la hora. En la Carnaval ya son las 18 horas con 30 minutos. 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

0: 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Esta es la hora. En su radio regalona ya son las 19 horas con 2 minutos.
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1: 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Esta es la hora.
2: En su radio regalona ya son las 19 horas con 36 minutos.
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